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1: Mi nombre artístico es José JJ, es muy sencillo.
0: ¿Ens podrías indicar quién es el teu nom real?
1: Y mi nombre real es José Juan, de ahí José JJ.
0: Primera sesión que recordes haber escoltat.
1: Me preguntas como primera sesión de DJ que recuerdas que haya escuchado y que me marcó. Más que sesión, era un programa de radio. Yo me acuerdo que era un chavalín, no había tomado ni la comunión. Y mis padres me regalaron un equipo de sonido. ¿Os acordáis de aquellos equipos de sonido por módulos que ponía 300 vatios? No sé qué. Y yo me pasaba horas por la noche escuchando un programa de radio que yo cenaba rápido para poder ponerme con los cascos para no molestar a mis padres y escuchar el Is Your Time de Tony Peret. Yo, la voz del Tony Peret, la música que ponían en aquella época, imagínate, me marcó mucho y para mí fue un DJ, fue una referencia de que yo quería hacer lo que él hacía. Entonces mis inicios siempre han sido marcados por el mundo de la radio, que después ya me pasé al mundo del DJ porque me dieron una oportunidad, pero a mí el DJ que más me marcó, no sesión, es programa de radio, el Is Your Time de Tony Peret.
0: El teu DJ de referencia desde los teus inicios.
1: Si hablamos de inicio como DJ, el DJ que a mí me fue referente y principal fue el que me dio y que me abrió las puertas al mundo del DJ. Porque yo, ya como te he comentado, yo vengo del mundo de la radio. Yo estaba en una radio local muchos años y hacía un programa que justamente se llamaba Máximo Volumen y me sonó el teléfono porque eran dedicatorias, hacíamos bromas telefónicas. Era una época que no lo pasamos, teta. Hacíamos 4 horas de directo de programa, imagínate. Pero el DJ como referencia para mí fue DJ Soto, de Pirámide. O sea, me llamó al programa y quiso conocerme y quiso decirme que quería que fuera formar parte de DJ. Pero claro, yo le dije, yo no soy DJ de poner música en una sala. Yo soy DJ de presentar temas, de saludar, de comentar, etcétera, etcétera. Yo no sabía mezclar en aquella época, pero bueno. Para mí el DJ referente, DJ que me dio la oportunidad, siempre lo voy a decir y siempre estará ahí, DJ Soto de la discoteca Pirámide.
0: ¿Cuánto de temps portes dedicante a este sector y en quin estil de música vas començar?
1: Uf, me preguntas que cuánto llevo dedicándome a este sector. ¿Y con qué estilo musical comencé? Es que, a ver, yo llevo muchos años. Yo empecé de muy jovencito con el tema de la radio. Pero si hablamos del sector DJ, profesionalmente, pues a lo mejor llevaré 25 o 30 años perfectamente. Y con el estilo musical, es que he tocado tantos estilos. Porque yo empecé, como bien te he comentado antes, gracias a Soto, pues comencé en Pirámide. En Pirámide en aquella época pues era zapatilla pura, máquina, progresivo, hardstyle. Teníamos toques de hardstyle, pero aún no estaba muy metido el hardcore o el new style. Eso ya fue la época un poquito más. Cuando era el imperio, la macro discoteca, ¿no? Pero el principio era más máquina, era más cantaditas, más progresivo, bases muy contundentes. Pero claro, después yo tuve una época que me cansé un poquito de claro, en aquella época se hacían sesiones de 8 y 10 horas. Y claro, pues yo me puse un poquito más, me cansé y quise probar otros estilos. Y empecé a poner pues lo que nosotros llamamos pachanga, el David Bisbal, Bustamante, Operación Triunfo, Manolo Escobar, Paquito el Chocolatero. Empecé, quería fiesta, ¿no? Quería pasármelo bien. Pero no me llenaba, tampoco me llenaba. Me lo pasaba bien, porque me lo pasaba. Yo siempre he dicho que siempre veo el vaso siempre medio lleno, pero no me llenaba lo suficiente. Entonces, en aquella época tenía el privilegio de que venían muchos DJs a la sala de principales de toda España, internacionalmente y todo eso. Pero conocí a uno, para mí, de los mejores DJs que sí que me marcó ese estilo, que fue Miguel Serna, Ismael Lora, ese estilo rocola, ese estilo más valenciano, vamos a decirlo, más rollo cantaditas, bumping, muy, muy, muy, muy clarito, mezclas muy bien estructuradas. Me enganchó, eso me enganchó. Ellos me engancharon y me marcó un estilo que siempre me ha ganado, ¿no? Siempre ha estado ahí presente.
0: Quina va ser la teua primera discoteca en què vas entrar de festa i quina edat tenies?
1: Me preguntas por la primera discoteca que entré para ir de fiesta y con qué edad tenía. Entonces, pues bueno, la edad me acuerdo perfectamente porque yo salí no muy, muy temprano. Yo empecé a salir 17, 18 años, ¿eh? A mí me gustaba estar en casa, a mí me gustaba hacer radio, yo quería estar en casa, radio, radio, radio. Pero salí de fiesta poco a poco. Pero bueno, salía. Y la primera, vamos a decir discoteca, porque era una disco pub en Castellón, tenía 17 años. Me voy a acordar, tengo una anécdota buenísima, porque salí con unos amigos. Va, vente, va, por favor, va, deja ya estar en casa, eres un amargado. Y nada, me pongo guapetón, tal, y me voy. Y me acuerdo que mi padre en aquella época me daba 1000 pesetas para pasar el fin de semana. Y la entrada valía 500 pesetas. Digo, madre mía, me voy a gastar medio aguinaldo del fin de semana para entrar a una discoteca. Y yo digo, madre mía, tal como llego, se llamaba el hostal, voy a coger la entrada y me veo en la taquilla a mi tío. Y yo digo, pero un tío lejano, un tío segundo, un tío tercero, yo pues lo conocía de vista y tal, y dice, José, ¿tú qué haces aquí? Digo, ay, ¿y tú? Y digo, ay, yo soy el dueño de la discoteca. O sea, yo tenía un tío tercero que tenía una discoteca. Imagínate yo, esa noche yo triunfé por todos lados, todos los amigos. Yo era el sobrino del dueño de la discoteca. No me presentaban como José, me presentaban, es el sobrino del dueño de la discoteca. Madre mía, qué risas que me acuerdo, es que me acuerdo perfectamente. Pero bueno, entonces pues eso, era un crío, un pipiolo, lo que yo llamaba. Yo no tenía ni idea, yo era feliz.
0: ¿Recordes quina va ser la primera sala en què vas punxar en públic?
1: La primera sala que yo pinché con público, como anterior te he dicho, que me dio la oportunidad DJ Soto, era Pirámide Cabanes, con público. Los temblores se notaban, si en la discoteca estaba en Cabanes, Castellón, los temblores de mis nervios se notaban, te digo, en Alicante, Murcia, Sevilla, no te puedo decir, me temblaban las piernas como yo. Y Soto me decía, tú tranquilo, tú así, y tú pon la música una detrás de otra, secuencia LAR. Digo, ¿pero secuencia qué? Yo no sabía pinchar, yo me acuerdo que yo no sabía pinchar. Y oye, como se suele decir, autodidáctica y al toro y a la arena. Y oye, mira, al final consiguió Soto que yo pinchara en una de las mejores discotecas para mí del mundo. Para mí, Pirámide Cabanes siempre habrá sido y será la mejor discoteca que ha habido y habrá en el planeta Tierra.
0: Explica'ns un poc de què formava la teua primera cabina.
1: Me preguntes por la primera

0: micrófono o ruidos raros cuando mezclabas, etcétera, en la discoteca pequeña. Pero a mí, yo siempre voy a alucinar, cuando Soto, José Luis Selma, Francis Centelles, que era el, vamos a decir, la gerencia de la discoteca, y montamos la, bueno, montaron la macro discoteca de Cabanes en Pirámide, nos reunieron y dijeron, ¿qué cabina queréis tener en esta sala? Nosotros, y perdonadme la expresión, no sé lo que nosotros nos fumamos aquella tarde, pero empezamos a hablar, bla, bla, bla, no sé cuánto, 6 platos, la mesa, no sé cuánto, la Alien Heat, no sé qué, no sé cuánto. Y lo montamos. Montamos la cabina, para mí, mejor que podíamos tener en aquella época. 6 platos Technics, una mesa Alien Heat con una Rodec, para que cuando viniera la gente extranjera, DJ internacionales, pudieran pinchar con Alien Heat, porque nos pedían mucho la Alien Heat. 2 DJ 1000 que leían MP3, que en aquella época el que tenía MP3 era un dios. La mesa pequeñita de efectos, y en la cabina, solo en la cabina, teníamos 10.000 vatios. 10.000 vatios, me voy a acordar, de monitores. Aquello, se apagaba el equipo de la sala, y con yo que pienso, yo os decía, pero si estáis locos, solamente con lo que tenemos en cabina ya podemos bailar en la sala. Pero bueno, yo me voy a acordar esas dos cabinas. Esas dos cabinas para mí fueron las mejores que yo podía tener. Y tú.
1: 3 temes que no pueden faltar a una sesión de bar.
0: Yo tengo 3 discos o 3 temas que nunca fallan, o que intento siempre ponerlos en mis sesiones. Y yo creo que son temas, mis temas estandarte. Porque el primer tema que para mí es a mí la joya mía, la que me identifica, es el tema de Happiness de One. El disco, si os acordáis, era la portada toda naranja, y las letras ponían muy, muy pequeñito Happiness. Y ese fue el primer disco que yo, cuando entré a la sala, y en el cajón donde encuentras todos los discos, empiezo a buscar, y este naranja lo puse, dije, ¡guau! ¡Qué pelotazo! Y ese fue el primer disco que yo pinché como profesional. Y siempre, en mis sesiones, intento ponerlo. Después tengo otra versión, siempre está ligado el Happiness con el Happy. Feliz, feliz, feliz. Y es el Happy, pero la versión, bueno, el Happy de Lighthouse and Family, pero la versión que hizo Solar System, es más contundente. Fue en la época que yo más, se puede decir que tenía ese estilo que me marcó más, el estilo de Miguel Serna y Ismael Lora, que te he dicho anteriormente. Y como base, porque siempre me gusta poner que no sean siempre cantados, ¿no? Bases es el Night Train de Kadok. Esa base para mí es brutalidad, y a veces hasta le hago un loop para que siga ahí debajo. Y esa base me encanta. Esos 3 temas nunca fallan en mi sesión, o intento ponerlas siempre y cuando, pues a lo mejor el compañero que va a pinchar antes o después, oye, mira, la voy a marcar o la voy a poner. Pues bueno, pues a lo mejor lo respeto y sin ningún problema. Saben que yo siempre voy a poner esos temas. A veces aquí no. Va a pinchar José JJ. El Night Train, el Happy, no lo pongamos.
1: Actualmente, ¿quin estilo de música consideres que definís más a la hora de punxar?
0: Actualmente, me preguntas de qué estilo musical me define. Es que no quiero que se me defina con un estilo solo. Yo quiero que cuando esté pinchando, te puedas sorprender con un tema trance, que con un tema bumping, que con un tema cantado del 95, 96, 2000, o con un progresivo, con una base un poquito más hard. O sea, yo quiero que disfrutes en el momento que yo estoy delante. Por eso yo, cuando pincho, a lo mejor mis primeros minutos, vamos a decir, 15, 20 minutos de mi sesión, voy probando palos, a ver qué gente tengo delante. Porque claro, a lo mejor antes he tenido un DJ que es solamente hard techno y quieren más cantadito, o quieren continuar con el hard techno. Entonces, no me marco un estilo. Yo quiero

que mi estilo sea el mío propio. El estilo de José JJ es indefinible. Lo pongo difícil, lo pongo difícil. Pero el estilo es el estilo que yo digo de Castellón. Hola, mi gente. Os saludo. Soy José JJ del programa Máximo Volumen. Y os quiero enviar toda la energía y todo el ritmo a todos vosotros, los fieles oyentes de Rise Strong junto a DJ Tites. Así que subir el volumen, sentir las vibraciones y déjense llevar por la mejor música. Seguimos rompiendo la pista de baile, estéis donde estéis.